la tercera y última hora del After. Veníamos escuchando How Deep Is Your Love de Calvin Harris aquí en Tu Planeta. Y esa tercera hora viene, pero fuerte. Las canciones están potentes para activar este miércoles ombliguito de semana. Vamos ahora con Industry Baby, Lina Sex, aquí en Planeta, tu música en inglés.

escuchando Ends of Beginning de Joe aquí en tu planeta. 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Vamos ahora con Empire State of Mind de Jay-Z y Alicia Keys aquí en Planeta, tu música en inglés.

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estamos escuchando Espresso de Sabrina Carpenter aquí en Tu Planeta. Y así llegamos al final del After, mi gente. Espero que les hayan pasado recontra chévere, recontra cool. Nos volvemos a encontrar mañana de 5 a 8 en el Juergues del After. Claro que yes. Espero que hayan tenido un lindo ombliguito de semana. La gente probablemente ya empiece el fin de semana desde ahorita. No, mentira, no. Nos falta todavía. Del Juergues ya, puede ser. Noviembre ya. No, pero falta todavía. Juergues del After todavía mañana. Así que aguanten todavía las pilas para el fin de semana. Es cierto que ya falta poco. Así que a darle con todo. Recuerden que yo me voy, pero la buena música continúa. La buena música tiene para rato. La buena música no para, no se detiene. Vamos ahora con We Don't Talk Anymore, Charlie Puth y Selena Gómez. Aquí en Planeta, tu música en inglés. Bye, bye. We'll be right back.

0: 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Llega la hora. 7:59.
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0: 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Llega la hora. 9 en punto.
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0: 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Llega la hora. 9:59. 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
1: Buenas, buenas. 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

0: ¡Guau! Buen dato, ¿ah?
1: Para que veas. ¿Eh? Y Robbie le manda un saludito a las ceñitos que aún cosen en máquina de coser y se levantan temprano como Robbie.
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0: Harry Styles, As It Was.
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0: 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Llega la hora. 7:08.
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1: Oliver Tree, Life Goes On.
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2: Claro.

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0: Estamos aquí en Planeta Tu Música en inglés. 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
1: Silk Sonic, Bruno Mars, Anderson .Paak. Leave the door open.
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1: Maroon 5, Wiz Khalifa, Pay Pay Phone,
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Llega la hora. 8:09.

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1: Bruno Mars, Risk It All.
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0: 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Llega la hora. 9 y 3. 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
1: Jesse J, B.O. Beer, Price Tag,
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1: Eminem, Rihanna, love the way you lie.
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Venimos escuchando No Time to Talk, Jonas Brothers, sonando aquí en Planeta Tu Música en inglés. Y comenzamos con todo Player aquí en Tu Planeta. Yo soy Jorge Aguayo, me quedo contigo hasta la una de la tarde. ¿Cuántas horas? Una, dos, tres. Tres horas poniéndole mejor lo marco de la música en inglés que suena aquí en este bello y pechocho planeta. Gente, comenzamos con todo. Nada, nos quedamos, como te decía, con la buena música del planeta. Esas tres horas son las 10 y bueno, está a punto de ser las 16 de la mañana. Ahí está, 16 de la mañana. Para que veas que recontra en vivo esta vaina. Así que nos damos cuenta hasta los segundos. 16 de la mañana, por si acaso, si estabas, no sé, estudiando, si estabas en camino a algo, estás en tu chamba, estás en tu jato, lo que fuese que estés haciendo, gracias por estar aquí con nosotros y sobre todo, gracias por acompañarte con la mejor música que hay, que es la música en inglés que te da Tu Planeta. Vamos con Don't Stop the Music, Rihanna, que suena aquí en Planeta, Tu Música en Inglés. Game On, bienvenidos, players, buenos días. 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

Veníamos escuchando Do It, Do It, Do It, sí, Do It, de Stray Kids, sonando aquí en Planeta Tu Música en inglés. Jennifer Lawrence, así es, la actriz recontra conocida en Hollywood, acaba de abrirse, sí, no entiendo por qué, pero recién acaba de abrirse cuenta de Instagram y ha dicho: yo no soy parte de las redes sociales, a mí no me vacila esto, pero dijo: ya es momento, ok, me ha abierto mi cuenta de Instagram, síganme, ha hecho su primer post, que ha sido un video hablándole a la cámara, nada, pronto estará haciendo tendencias, veremos cómo será el futuro de Jennifer Lawrence. En Instagram, lo que sí es que ella, en un momento, como les contaba, no le gustaba tanto esto de las redes sociales porque sentía que estaba muy expuesta, ya como su chamba era ya de por sí eso, entonces dijo no, pero luego de muchos años algo la convenció, así que veremos qué tipo de contenido nos ofrece la tremenda actriz Jennifer Lawrence. Y es momento, ese momento en el que decides qué vas a estudiar, también es el momento en el que decides cómo vas a trascender. 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Tremendo lo de Cayetano, que estamos acá justo en compañía de Cayetano. A mí me gusta estar acá cuando viene a mi cabina. Así que, por favor, un aplauso acá para que la gente escuche para Cayetano, que nos está acompañando. A mí me gusta cuando en mi cabina no estoy hablando como loquito solo, sino tengo compañía. Así que gracias a Cayetano, que apuesta por uno de nuestros programas y podría apostar por mucho más. Yo también feliz. Vamos con Lean on the Mirror, Laser, D, Snake y Moo. Y suena aquí en Planeta Tu Música en inglés. 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

Venimos escuchando Break My Heart, Dua Lipa, sonando aquí en Planeta Tu Música en inglés. Oye, te cuento que ayer ha arremecido todo el iPhone plegable, que es real, que todos los... Al final yo ayer, al final del programa decía, oye, ¿qué pasó con iPhone? Causa. Solamente le he metido de iPhone 18 Pro y Pro Max, y ¿qué fue del normal? Que no hay, porque el más básico es el Pro, pero lo que sí hay es el plegable, ¿no? Este, el iPhone Duo que se llama, que va a costar $2,000 y sale el 23 de octubre. La verdad que está bravazo, la verdad que no tengo esa plata, pero nada, sería lindo, ¿ah? Sería lindo, me parece muy cool. A mí me encanta, la verdad me encanta. Ahorita no puedo hacer esa hermosura, pero nada, es plegable, tiene como tres pantallas, o sea, está bello, de verdad, ¿eh? Lo que no sé es como el case debe estar un poco difícil de conseguir, ¿no? O sea, asumo que vas a tener que comprar el case mismo de Apple. Pero puedes usar, como la pantalla es bien grande, puedes usar dos o tres apps a la vez. Puedes tomar fotos vía selfie y se puede ver mejor. Nada, está bueno, la verdad, está bueno. Pero $2,000, es un montón de plata, causa. Es un montón de plata. Así que, nada, bien, bien. Ojalá puedan comprárselo todos y ojalá yo también. Algún día. Así que nada, el iPhone Duo es una realidad. 23 de octubre de este año sale el iPhone Duo. Bueno, en Estados Unidos, ¿no? Y acá, como siempre, para variar, llegará al doble de precio. Vamos con Time of Our Lives, Pitbull Neo y Suena aquí en Planeta, tu música en inglés.

0: 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Llega la hora. 11 en punto.
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¡Qué rico! Un clásico de... del fútbol peruano, iba a decir, no, ese es el sábado. Un clásico de la música en inglés, con todo feel de Robbie Williams sonando aquí en tu planeta. Y seguimos. A ver, te tengo una pregunta. Si en este momento empezó un sismo, ¿sabrías qué hacer? Bueno, justamente hoy te traigo unas recomendaciones para esta situación, ¿eh? Lo primero que debes hacer es mantener la calma, respirar y tomar acción lo antes posible. Para eso debes alejarte de las ventanas, repisas y objetos que puedan caer. Luego ubicarte en la zona segura que ya identificaron en tu casa. Si el movimiento es tan fuerte que no puedes mantenerte en pie, agáchate y cúbrete y sujétate. Y si estás en un edificio, recuerda, no corras hacia las escaleras mientras estás temblando y no uses el ascensor. Y cuando corresponda evacuar, hazlo por la ruta señalizada sin correr, empujar, gritar ni regresar. 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Comenzamos con toda la segunda hora de Player. Vamos hasta la una de la tarde, como siempre, de lunes a viernes, de la mañana a una de la tarde, obviamente, aquí en tu planeta. Y tú, quédate pegado, por favor, para gozar de la mejor música en inglés y sobre todo también prepárate, ¿eh?, para cualquier sismo que ojalá nunca ocurra. Sobre todo en nuestras vidas, ya, pues que nuestro... No, la verdad que nunca nos pase del Perú algo así, feo, la verdad. Vamos con Worth It, pero igual, si pasa, hay que estar preparados y prevenidos. Vamos con Worth It, Fifth Harmony, Kidding, y suena aquí en Planeta tu música en inglés.

Venimos escuchando Stitches, Shawn Mendes sonando aquí en Planeta Tu Música en inglés. Antes de ir con la noticia, justo estaba viendo algunos avisos en redes sociales sobre perritos perdidos. Nada, gente, mi recomendación, porque me ha pasado ya poder ayudar a un par de personas a encontrar a sus perritos. Si encuentran un perrito en la calle como perdido, ¿no? Como temeroso, etcétera, ahí reténganlo un ratito, súbenlo a todas las redes sociales, que puede ayudarlo bastante, la verdad. Y puede ser fácil de encontrar, ¿no? A sus dueños, porque nada, el perrito puede estar perdido. Creo que es importante. Justo estaba viendo algunos que habían salido y dije, importante decirlo en este momento. Estamos a 100 días nomás de que lleguen las dos películas más importantes. En menos de 100 días ya las películas más importantes de este año, me atrevo a decir. Estoy hablando de la trilogía, la parte 3 de Dune, que sale el 17 de diciembre junto el mismo día Avengers Doomsday. Así que las dos películas, los blockbusters para mí más fuertes de este año, que increíblemente, nada, Spider-Man no sé si lo pasen, ¿eh? Eso sí, buena pregunta, pero no sé si Spider-Man se ha pasado por alguna de esas dos. Creo que Dune no creo le dé como la energía para darle, porque Dune, si bien es gigante, Dune no tiene tanta gente como, por ejemplo, los superhéroes. Pero veremos si es que Avengers Doomsday llega a pasar a nivel taquilla a El Último Spider-Man, que ya es la tercera película que más plata ha hecho en la historia del cine. Vamos con Espresso, Sabrina Carpenter, y suena aquí en Planeta Tu Música en inglés.

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Venimos escuchando The Real Slim Shady, Eminem, sonando aquí en Planeta Tu Música en inglés. Ya salieron los nominados para los CMAs, que son estos premios que premian, valga la redundancia, a las mejores canciones de country del año, que además el country se ha puesto realmente de moda en Estados Unidos en estas épocas. Be Here de Ella Langley, Choosing Texas también de Ella Langley, la Taylor Swift que volvió al country, I Knew It, I Knew You, también es parte de las nominados, Somewhere Over Laredo de Lenny Wilson y The Fall de Cody Johnson son los encargados de presentar y de ser nominados por el single del año del country. Yo le tengo toda la fe, en realidad no va a ganar, y lo digo desde ya, me cierro, no va a ganar Taylor Swift, va a ganar Choosing Texas de Ella Langley, que la ha destrozado en los Billboard hace tiempo y que sí ha sido número uno un montón de tiempo y que además estuvo en el top 10 y sigue en el top 10 hasta ahora después de mucho tiempo. Si no gana esa canción, ¡comprado! ¡Está comprada esa vaina! Vamos con Stay de The Killer Roy, Justin Bieber y suena aquí en Planeta Tu Música en inglés.

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Llega la hora. 12 en punto.

escuchando Yellow de Coldplay, sonando aquí en Planeta Tu Música en inglés, y comenzamos con todito la segunda hora de Player. Yo soy Jorge Aguayo y me quedo contigo hasta la una de la tarde, poniendo lo mejor, lo más rico de la música en inglés que suena aquí en este bello y repechocho planeta. No te olvides nunca, nunca me dejes y quédate conmigo hasta la una de la tarde. Soy un poco triste con lo que te voy a contar, porque ya salió como las reviews de Wolverine, juego que yo estaba esperando con mucha pasión, que recién sale esta semana, el 15, y le han dado pero de alma causa. O sea, le han puesto 6 de 10, que en realidad es bajón, porque dicen que chévere, que tiene cositas pajas a nivel combate, pero todavía es como muy, muy suave en el final. Dice que el trabajo del personaje no es tan bravo y que solamente te da como ganas de decir como, está bien, está ok, como bajó un ratito, pero nada, wow. Me duele porque era como un mundo abierto de Wolverine, así como tiene Spider-Man en sus versiones anteriores, 1, 2 y Miles Morales. Juego que estoy jugando en este momento, juego hasta el Spider-Man 2, pero nada, Wolverine al parecer, a los críticos al menos, le han dicho, Vamos con... No sé por qué me olvidé ese Mayimbu. Vamos con la Liguerriana y dicen aquí en Planeta Tu Música en inglés.

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Venimos escuchando Do It, Stray Kids, sonando aquí en Planeta Tu Música en inglés. Y Wicked, sí, los encargados de hacer la película se van de concierto. Tú dices, ¿estarán City Erivo, y mi causa Ariana Grande? No, no van a estar, pero todo el coro y toda la sinfonía que fue parte de las dos películas van a estar y van a ser parte de este concierto que se llama The Live to Film Series. Se va a llamar este tour, que va a arrancar en San Francisco en enero del próximo año, 16 de enero del 2027, y luego irá a Nueva York, al New York Radio City Music. Luego irá por Chicago, México, Guadalajara, Monterrey, Toronto, Montreal y Vancouver. Y dicen que algunas ciudades más. Entiendo y entendería también más por Estados Unidos, tal vez más por Canadá y un poquito más de México, pero este lado no choteado, yo creo. Pero bueno, tiene sentido un poquillo lo que sí. Wicked, el musical en Broadway. Tuve la oportunidad yo de verlo hace muchos años, y de verdad que es una locura, una locura. Algo que debería hacer alguien en la vida que le gusta el teatro, de verdad, es juntar con todo, porque carazo, lo más caro de la historia creo que es ir a Nueva York, de verdad. Cada minuto que haces en Nueva York dices, ¿por qué estoy aquí, causa? Pero de verdad, si te gusta el teatro, junto a tus chivilines con todo, cosa que hice yo, y me fui a ver algunas obras de Broadway hace unos años, y de verdad que es de las mejores inversiones de mi vida. Me demoré como 2 años en pagar mi tarjeta, también tengo que admitirlo, financieramente no fue mi mejor decisión en ese momento de mi vida, pero no importa, causa, nada me quita lo bailado. Fui a ver The Book of Mormon, y me parece que una más. Y por eso no me puedo comprar ni un chicle durante varios años, pero vale la pena. Vamos con Sorry, Justin Bieber, suena aquí en Planeta Tu Música en inglés.

Venimos escuchando GDFR, Florida, sonando aquí Planeta Tu Música en inglés. Y con esta canción, Player, ha llegado a su fin. Yo soy Jorge Aguayo y nos encontramos jugando mañana, pescados. O sea, mañana a las 10 de la mañana con más Player aquí en tu planeta. Que tengas un excelente, pero un espectacular juergues. Pásala hermoso y la vas a pasar aún mejor, te cuento, ¿eh? Con Planeta Tu Música en inglés. Te quedas con buena compañía en Sí Soy con Karina. Hasta las 4 de la tarde, 4-5 Planeta en línea y 5-8 After.

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vamos, ¿cómo estamos? Ya jueves, casi a un día del fin de semana. Arrancamos y hoy acabamos de disfrutar God's Plan de Drake aquí en Planeta. Soy Karina Betancourt y te voy a acompañar hasta las 4 de la tarde con lo mejor de la música en inglés y, por supuesto, harta buena vibra. Hoy tenemos chimichimi. Hay ciertos artistas que se han animado, bueno, hay alguien en especial que se ha animado a abrir sus redes sociales por primera vez, porque hay muchos, pues, que no prefieren no tener Instagram, prefieren no tener redes, ya son suficientemente famosos. Pero el día de hoy te cuento quién es el o la nueva artista que ha decidido abrirse Instagram. Además, el día de hoy tenemos a una invitada mega especial. El día de hoy vamos a entrevistar a Milena Wharton, así que no te despegues por nada del mundo, que el día de hoy va a estar muy divertido. Vamos con más buena música, que se viene Let Me Love You de DJ Snake y Justin Bieber aquí en Planeta, tu música en inglés.

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Disfrutar Stupid Song de Olivia Rodrigo aquí en Planeta. Y te comentaba, pues, de que hay un artista, una celebridad, que acaba de unirse a las redes sociales, que acaba de dar el salto de decir, bueno, ok, voy a ceder. Voy a intentar estar en las redes sociales a ver qué tal. Se trata de Jennifer Lawrence, quien pues ha abierto por primera vez su cuenta de Instagram como arroba J-Law, ¿no? De Lawrence, J-L-A-W. Sorprendiendo pues, por supuesto, a sus seguidores y sus fanáticos tras años de ella evitar las redes sociales. Pero además ha sorprendido a todos al unirse, pero con un primer mensaje, por supuesto. Se trata de una advertencia, o más bien como un pedido, ¿no? Que dice, por favor, tengan en cuenta que cualquier comentario malo o agresivo puede afectar negativamente al bebé. Soy yo, soy el bebé. Y es más, comenta, ¿no? En un video que dijo, bueno, al primer mal comentario me largo, porque ya lo intentó en realidad ella tener redes hace unos años. Y pues realmente como que no le parece agradable a veces cómo la gente se comporta, ¿no? Ya tiene millón y medio de seguidores, imagínense, qué increíble. Pero bueno, me parece súper bien porque está bueno recordar que siempre detrás de cada cuenta, de cada red social, hay una persona de verdad. Y aunque uno a veces es fácil comentar, a mí me parece bien cobarde, la verdad, mandar hate por redes sociales, porque es como la forma más... más cobarde, pues, ¿no? De, a ver, ¿te atreverías a decirle eso en su cara pelada a la persona? Ya, si te atreves, bueno, porque finalmente cada uno es libre de hacer lo que quiera, ¿no? Pero está bueno siempre recordar que hay una persona de carne y hueso con sentimientos detrás. Vamos con más buena música, que se viene Ride the 21 Pilots aquí en Planeta, tu música en inglés.

especie de sacerdote judío. Disculpen la ignorancia, tiene un nombre en específico, pero bueno. Resulta que se enamora de una mujer que no es judía, que no tiene la religión. Claro que hay muchas cosas, digamos, o sea, el amor, el enamoramiento, la química es real, pero como que no pueden, no está difícil que estén juntos, porque además él es como siempre fue su sueño, ¿no? Ser este tipo de persona en la iglesia. Pero es bastante divertido también porque te confronta con varias cosas reales de la vida y de una relación que muchas veces uno no se percata la importancia que tienen. Resulta que se viene la siguiente temporada en octubre 22, o sea, el 22 de octubre. Así que bueno, si es que aún no la has visto, tienes tiempo para verla y me cuentas qué tal, porque de verdad es que es muy buena. Es como una comedia romántica bastante aterrizada en tierra y con la que cualquiera se puede identificar. Vamos con más buena música, que se viene ahora As It Was de Harry Styles, aquí en Planeta, tu música en inglés.

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1: 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Llega la hora. 2 en punto. 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

disfrutar No Time to Talk de los Jonas Brothers aquí en Planeta. Son las 2 y 3 de la tarde. Arrancamos con la segunda hora de Sí Soy. Claro que sí. Y escúchame bien tú, ¿ah? Tú. 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Continuamos con más buena música, que ahora se viene What I've Done de Linkin Park aquí en Planeta, tu música en inglés.

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Stray Kids aquí en Planeta. Son las 2 y 31 de la tarde y es un momento de contarte que Meghan Markle, pues la duquesa de Sussex, la mujer pues de la que renunció a toda su vida actoral por ser esposa del príncipe Harry, está a punto de comenzar una nueva vida en Inglaterra junto a su familia después de 6 años de vivir pues en Estados Unidos. Tras conocerse esta noticia, han surgido incluso los rumores sobre la posibilidad de que la duquesa de Sussex regrese a la actuación. Imagínense, estaría volviendo por fin pues a retomar ese sueño que tuvo que abandonar en su momento, pero parece que no fue para siempre. Según Deadline, Meghan se unirá con tío James en la tercera temporada de The Gentleman, la serie de Netflix. Sin embargo, eso sí, fuentes consultadas por la publicación han indicado que el acuerdo aún no está cerrado. O sea, aún no se sabe si es que verdaderamente esto va a ser o no va a ser. Puede ser lo que sea, especialmente porque la serie aún no ha sido renovada oficialmente. Ella ha participado pues en diversas películas y programas de televisión como Suits, por ejemplo. Creo que Suits es de las que la hicieron más conocida a ella. Y bueno, luego tuvo que pues renunciar, separarse del mundo de la televisión por ser esposa del príncipe. Del príncipe Harry, ¿no? Perdón, príncipe. Sí, príncipe Harry. Continuamos con más buena música que se viene. Attention de Charlie Puth aquí en Planeta, tu música en inglés.

Nights of the Kero y John aquí en Planeta. Y arrancamos además con la tercera hora de Si Soy, siendo exactamente las 3 de la tarde. Mira tú. Exactito, exactito. Ay, ay, qué puntuales. Te cuento que ya se viene la última entrega de Emily in Paris. Y han lanzado, por supuesto, las primeras imágenes, los primeros videos sobre las cuales tendrán como nueva locación al país heleno. O sea, Grecia nos espera, gente. Los nuevos episodios además tienen ya fecha de estreno, que es la sexta y última entrega, y se lanzará el próximo 24 de diciembre. Falta. Yo no sé por qué lo veo lejísimos, pero en verdad ya ahorita casi que es Halloween, y en verdad ya casi eso quiere decir que ya casi que es Navidad y que casi es Año Nuevo y que casi estamos en 2027. ¿Qué? No puede ser. No puede ser, ¿no? Ay, ay, ay. Qué rápido se va el tiempo. ¿What? Ah, Jesús, María y José. Vamos con más buena música, que se viene In the End de Linkin Park aquí en Planeta. Ah, y no te despegues, ¿ah? Que en breves tenemos aquí a la gran Milena Wharton. Continuamos con más buena música en Planeta, tu música en inglés.

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Olivia Rodrigo, aquí en Planeta con Stupid Song. Me encanta esa canción, me encanta, me encanta. Bueno, vamos a poner un poquito de popcorn. A ver, vamos a ponerla por aquí porque... Ahí está. Ahí está, ahí está, ahí está. Porque a, si es que no has visto esa película, tienes que verla. Se trata de la película... ¿Cómo perder a un hombre en 10 días? Si no la has visto, en verdad, seas mujer o hombre, yo creo que deberías verla. Es una comedia romántica, súper divertida, súper entretenida. Y muestra, me encanta porque muestra además el lado de ambos, ¿no? De la mujer y del hombre. Que por qué tienen que perderlo. Resulta que ella también tiene que perderla a ella en 10 días. No, perdón, o conquistarla. Entonces hace tanto tiempo que no la veo. Es muy, muy buena. Si no la has visto, te recomiendo, ahí te la dejo. Te dejo el, la sugerencia para que la disfrutes este fin de semana. ¿Y por qué la menciono? Porque se viene una secuela. Se viene una segunda parte de esta gran película. Ya se está desarrollando, según han comentado, y la intención de los cineastas y del estudio en realidad es tener, pues, por supuesto, a Kate Houston y Matthew McConaughey de vuelta en sus roles. Así que bueno, estaremos. Yo en verdad estoy bien emocionada. Si has visto la película, comprenderás mi emoción por ver esa segunda parte. ¿De qué va a tratar? Todavía no hay detalles al respecto, pero de que se viene, al parecer se viene. Vamos con más buena música, que ahora viene Maroon 5 con Animals aquí en Planeta. 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

shut up. Disfrutar Chandelier, decía, aquí en Planeta. Y bueno, ayer comentábamos, pues, porque es el momento tecnológico de la tarde. Sabemos que Apple ya lanzó su iPhone número 18, que no va a haber el 18 base, que suele ser el más accesible, entre comillas, porque igual son bastante caros. Pero va a haber 18 Pro y 18 Pro Max, además de este que es este plegable, este nuevo iPhone, que bueno, como es prácticamente el doble de pantalla, tiene el doble de precio. Y sí, está bonito, está hermoso, pero estoy sorprendidísima, porque se ha vuelto como un meme, por así decirlo, entre diversas marcas. Como la competencia, muchos de ellos han respondido, porque normalmente era iPhone quien lideraba el tema de innovación en el celular, el tema de innovación en el diseño del celular, en las cualidades nuevas, características, etcétera. Sin embargo, esta vez resulta, creo que, bueno, los mencionaremos porque no nos patrocinan, así que mencionaremos a todos. No, mentira, pero por ejemplo Samsung, normalmente como que se decía que copiaba a Apple, ¿verdad? Y ahora más bien parece que ha sido al revés, que la torta se ha volteado por primera vez. Motorola también respondió al respecto, o sea, no, ya son varias marcas que ya tenían este celular plegable y como que esta vez Apple se quedó un poquito atrás. Podría ser, ¿estarías de acuerdo o no estarías de acuerdo? Los amantes de Apple son recontra hinchas, así que bueno, no solamente están respondiendo las competencias en cuanto a celulares, sino que incluso se ha vuelto un meme como para marcas de cervezas, preservativos, etcétera, etcétera, por este tema de que esta vez parece que Apple no lidera la innovación en el diseño, imagínense. Vamos con más buena música, que se viene Birds of a Feather de Billie Eilish aquí en Planeta, tu música en inglés.

con el chimichimi respectivo y continuamos pues aquí con la buena música, porque bien sabes que buenas vibras sí soy y sé muy bien que tú también, y por eso escuchas Radio Planeta. Además, para todos los que están en auto o van a estar en auto, les recuerdo que hay conciertos en la tarde, me parece en Costa 21 está Ricky Martin, entonces para que tomen sus precauciones porque pues el trafiquito se pone densito, ¿no? Y bueno, está bueno tenerlo en cuenta para pues llegar a sus destinos tranquilos. Bueno, con eso me despido. El día de mañana tenemos más chimichimi para compartirte y más datos interesantes. Así que bueno, te estaré esperando a la una, ¿eh? Te voy a estar esperando a la una en punto ahí para acompañarte a almorzar. Provechito, provechito. Vamos con más buena música, que se viene It Will Rain de Bruno Mars aquí en Planeta, tu música en inglés. Que tengas un excelente, excelentísimo jueves. ¡Mua! Bye, bye, bye, bye.

0: 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Llega la hora. 3:59.
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1: 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Beautiful, beautiful things.
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0: 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Llega la hora. 5 y 3.
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con el programita de hoy. Veníamos escuchando Never Say Never de Justin Bieber y Jaden Smith aquí en tu planeta. Juergues del After. Juergues en el planeta, obviamente. Claro que ahí es que mejor que pasar el After con buena musiquita en inglés. Así que aquí sigue conectadísimo en los 107.7 de la FM. Vamos con Flowers, Miley Cyrus, aquí en Planeta, tu música en inglés.

estamos escuchando Golden de K-Pop Demon Hunters aquí en Tu Planeta. 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Vamos con I Want It That Way, Patrick Boys, aquí en Planeta, tu música en inglés.

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estamos escuchando Runaway aquí en Tu Planeta. Y a ver, seguimos con el programa, pero antes les tengo una pregunta. Si en este momento empezara un sismo, ¿sabrían qué hacer? Bueno, justamente hoy les traemos unas recomendaciones para esa situación. Lo primero que deben hacer es mantener la calma, respirar y tomar acción lo antes posible. Para eso, deben alejarse de las ventanas, repisas y objetos que puedan caer y luego ubicarse en la zona segura que ya identificaron en casa. Y el movimiento, si el movimiento es tan fuerte que no puedes mantenerte en pie, agáchate, cúbrete y o sujétate. 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Y cuando corresponda evacuar, hazlo por las rutas señalizadas sin correr, empujar, gritar ni regresar. 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Vamos ahora con Toxic Boy with Yuki aquí en Planeta, tu música en inglés.

0: 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Llega la hora. 6:02. 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

programa. Estamos en la mitad. Nos quedamos hasta las 8 de la noche con la mejor musiquita en inglés aquí en el After. Veníamos escuchando Can't Hold Us de Macklemore aquí en Tu Planeta. Y esto se va poniendo bueno, ¿ah? Porque ahora vamos con Good For You, Olivia Rodrigo, aquí en Planeta, tu música en inglés.

veníamos escuchando End of Beginning de Joe aquí en Tu Planeta. Y oigan, hay unos rumorcillos por ahí un poco fuertes, ¿no? Como que están diciendo que podría ser de que Jacob Elordi como que vive de sus parejas. Busca las parejas más famosas que están ganando más dinero como para vivir mantenido de ellas. ¿Ustedes creen esto? Puede ser posible, no lo sea. Porque hasta como que he intentado como coquetearle a Zendaya, pero Zendaya está obviamente comprometida, está hace añazos con Tom Holland. Y Zendaya fue como que, espérate conmigo, te estás equivocando un poquito, ¿no? Como que, aléjate, 10 metros lejos, ¿no? Un ratito. Pero así dicen, ¿no? Como que le pagaban las cuentas. Que, ay, no sé si comprarme este carro. Dale, yo te lo compro. ¿Por qué? No te preocupes. Si no tienes, yo te doy. No sé, está raro eso. Igual son rumores. Como digo, no hay nada cierto. No hay nada que haya salido a hablar alguna diciendo como que confirmo. Nada. Pero sí, ¿ah? Está potente eso, está potente. Vamos ahora con Mockingbird, Eminem, aquí en Planeta. Tu música en inglés.

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estamos escuchando California Girls de Katy Perry y Snoop Dogg aquí en Tu Planeta. 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Vamos con Let Her Go, Passenger y Ed Sheeran aquí en Planeta, tu música en inglés.